No sé ustedes, I don't know about you, pero yo no quiero que me pase esto. But I don't want this to happen to me. Muchos hermanos están perdiendo la lucha. There are many of brethren that are losing the war. They are losing the fight. Si nuestro deber no es solamente anunciar las buenas nuevas del Evangelio, si our work is not only to preach the gospel, the good news of the gospel, sino que ayudar a nuestros hermanos a llegar al cielo, but to help our brethren to go to heaven. ¿Acaso tú no quieres ver a tu hermano en el cielo? Or don't you want to see your brother in heaven? ¿Ver tus familiares en el cielo? See your family in heaven? I do. Yo sí. Y a veces pensamos que solamente es el trabajo del predicador. And many times we think that this is the work or the job of the preacher. No nos equivoquemos. Let's not lie to ourselves. No tenemos que conformarnos que ya voy a decir el Evangelio, voy a las reuniones.

Mateo 16, 26. Matthew 16, 26. Nuestro Señor Jesucristo hablando. Jesus himself talking. Y este es un hecho muy verdadero. And this is something that is really true. Porque, ¿qué aprovechará el hombre si ganare todo el mundo y perdiere su alma? ¿O qué recompensa dará al hombre por su alma? For what is a man profit if he shall gain the whole world and loses his own soul? Or what shall a man give in exchange for his soul? Sí, miren que dice Jesús, todo. Todo el mundo. They noted that Jesus mentions the whole world. Y si dice todo, es para incluir todo. If he mentions the whole world, means the whole world. Placeres, pleasures, money, dinero, riches, riquezas. Todo lo que tú puedas imaginar que encuentras en el mundo, everything that you can imagine that's in the world, ¿de qué te sirve si ganares todo? What will you profit if you gain everything? Y pierdas lo más esencial. And lose the most essential. Que es tu alma. That is your soul. ¿Tú piensas que tu alma no es importante? ¿Que Dios hizo todo lo que hizo para salvarte? Or don't you think that your soul is so important that God made everything that he has done till this day to save it?

Cuando nosotros queremos ganar el mundo, when we try to gain the world, perdemos comunicación con Dios. La comunión con Dios, perdón. We lose our communion with God. Acordémonos que dice la palabra de Dios. Let us remind us that the word of God says, el que se constituye amigo del mundo se constituye enemigo de Dios. That is a friend of the world is an enemy of God. Y no queremos hacer enemigos de Dios. And we don't want to be enemies of God.

Es que tenemos nosotros un trabajo, un deber. So now we have a duty hacia el caído, to the fallen.

También os rogamos, hermanos, que amonestéis a los ociosos, que alentéis a los de poco ánimo, que sostengáis a los débiles, que seáis pacientes para con todos. Now we exhort you, brethren, warn them that are early, unruly, comfort the feeble-minded, support the weak, be patient towards all men. Aquí vemos varios puntos. Here we see several points. Primero, first, de amonestar a los ociosos. For us to warn that they are unruly. Y estos son hermanos que van a estar en la iglesia. And these are going to be brethren that are within the church. Hermanos que son difíciles de controlar. Brethren, they're going to be uncontrollable. Rebeldes. Rebellious.

Segundo, nos dice que alentéis los de poco ánimo. And we need to comfort the feeble-minded.

¿Cómo podemos ayudarles si son débiles? How can we help them when they're weak? La palabra de Dios es que los hace fuertes. The word of God is what makes us strong. Un hermano débil es un recién convertido, mayormente. Those that are weak, most of the time, are the first converted. And when they're new in the faith. Es mi trabajo si yo tengo mayor tiempo en la iglesia. Conozco más de Dios, conozco más de su palabra. So it's my job as an older brother that has more knowledge in the word, enseñarles, teach them, para que su fe crezca, so their faith can grow. Eso es lo que se refiere soportar. That's what Apostle Paul is saying by support.

así como habían muchos hermanos que nos ayudaron cuando nosotros estábamos recién convertidos. Just like many brethren helped us out when we were newly converted. Ellos nos soportaban. They supported us. Y como es una nueva familia por medio de Jesús, and since we become part of a new family by Jesus, es mi deber de ayudar a mi hermano. It's my duty to help my brother. Y hacemos esto por amor. And we gotta do this by love. No como un estorbo. No por obligación. Not by obligation.

Confesaos vuestras ofensas unos a otros y orad unos por otros para que seáis sanados. La oración eficaz del justo puede mucho. Confess your faults one to another and pray one for another that ye may be healed. The effectual, fervent prayer of the righteousness and of righteous men availeth much. Y después da un ejemplo de Elías. Then we see the example of Elijah. Elijah's. Tenemos que orar los unos por los otros. We got to be praying one for the others. Traer estas cosas a Dios. Bring these things to God. Se van a ver muchas ocasiones en que si nosotros no podemos hacer algo, there's going to be many occasions when we ourselves won't be able to do. Tráeselo a Dios. Present it to God. Que todas las cosas son posibles para Él. That with Him, everything is possible. Tenemos que preocuparnos por nuestros hermanos, orar unos a otros. We gotta pray for one to another, showing that love that we have for our brothers.